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10: Son las 7 de la tarde, con 44 minutos.

0: Principio de semana, no voy a trabajar.
1: No voy a trabajar.
0: Domingo.
2: No. Córtale, mi chavo. Esa no es, te equivocaste.
0: Perdón, carnal, me fui. Le seguimos.
2: Sígale.

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1: Más de 2 millones de personas se afiliaron al Seguro Médico al estilo Jalisco, un servicio dirigido a quienes no cuentan con seguridad social. Conforme lo anunciado por el gobierno del estado a través de la Secretaría de Salud, la red de atención está integrada por más de 600 unidades médicas, donde las personas afiliadas pueden acceder a consultas, tratamientos e intervenciones quirúrgicas, entre otros servicios. El registro puede realizarse en línea.

0: será necesario residir en Jalisco, no ser derechohabiente de alguna institución de seguridad social y presentar la CUR. Aquellos interesados pueden recibir orientación en el teléfono 3338-233220.
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8: Son las 8 de la noche, con 43 minutos.

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0: lunes a viernes de 9 de la mañana a 3 de la tarde. De acuerdo a lo informado, ahí pueden realizarse trámites de licencia por primera vez o refrendos para choferes, automovilistas y motociclistas. El servicio también está dirigido a personas de El Limón, Tuxtecuesco, Tolimán, Ejutla, Unión de Tula y Tonaya. Para el trámite se especificó que se requiere identificación oficial, comprobante de domicilio con antigüedad no mayor a 90 días y la CURP impresa. Con este punto, Jalisco suma 31 módulos de atención para licencias en todo el estado.
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6: Son las 9 de la noche, con 42 minutos.

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4: Son las 10 de la noche,
5: con 23 minutos.

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0: 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Aunque es un platillo típico de las fiestas patrias, nunca es mal tiempo para comerlo. Hoy en nuestro platillo sabio nos acompaña la Abue Angie para enaltecer nuestros sabores con un plato que nos aporta proteína, carbohidratos y toda la frescura de las verduras. Estamos hablando del pozole blanco con salsa de chile de árbol. Tome nota.
1: Nietecitas y nietecitos, bienvenidas y bienvenidos a Revista del Consumidor Radio. Soy su abue Angie y hoy en mi platillo sabio los voy a consentir elaborando un platillo tradicional con ingredientes de temporada de nuestro campo mexicano. Un delicioso pozole blanco con su respectiva salsa. Los ingredientes que vamos a necesitar para el pozole son 1 kilogramo de maíz pozolero precocido, 2 cebollas blancas, 2 cabezas de ajo grandes, 1 kilo de carne de puerco en trozos, 1 kilo de retazo de pollo, 3 cubos de consomé de pollo, sal de grano y 9 hojas de laurel. Para la salsa, 6 chiles de árbol del que pica, 12 chiles de árbol del que no pica, 2 dientes de ajo, 2 jitomates, 3 cucharadas de vinagre de manzana, sal molida y orégano. Para acompañarlo, col, orégano, rábanos, limones y tostadas. Vamos al procedimiento. En 3 ollas grandes ponemos a hervir suficiente agua y agregamos a una de ellas el maíz pozolero. Para dar sabor, cocemos el maíz con hojas de laurel, un cubito de consomé de pollo y sal. Además, agregamos 5 dientes de ajo y una cebolla previamente licuados y dejamos cocinar hasta que el maíz reviente. Colocamos en una de las otras 2 ollas el pollo y en la otra la carne de cerdo. En cada una agregamos 3 ajos, media cebolla, 3 hojas de laurel y sal. Tapamos y dejamos que cueza aproximadamente durante una hora. Una vez que todo se haya cocido, vertemos el caldo de puerco, el caldo de pollo y la carne a la olla donde está el maíz. Por último, lo dejamos hervir 5 minutos para que se mezclen los sabores y listo. Para la salsa, licuamos los chiles, el jitomate, los dientes de ajo, el orégano, el vinagre de manzana y la sal. Debemos estar atentos para quitar la espuma que se pueda formar. Para su emplatado, servimos el pozole bien caliente y lo acompañamos con carne deshebrada, col, rábanos, cebolla, orégano, limón, la rica salsa de chile de árbol y tostadas. ¡Y listo! Así de fácil es preparar nuestro pozole, nietecitos. Recuerden que el platillo sabio Profeco, además de tener buen sabor, es muy fácil de preparar. Aporta un balance nutricional y rinde para varias porciones. Anímense a prepararlo y cuéntenos en nuestras redes sociales cómo les fue, nietecitas y nietecitos. No olviden que también pueden ver esta receta en el canal de YouTube Profeco TV. Soy su abue Angie y me encantó compartir esta receta con ustedes en Revista del Consumidor Radio. ¡Hasta la próxima!
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0: ¿Sabías que si eres mujer y fumas 3 cigarrillos al día, en realidad tu cuerpo está recibiendo el daño de 6? No es exageración, es ciencia. El cigarro atrapa a hombres y mujeres por igual, pero los efectos en el cuerpo femenino son significativamente más agresivos. Y las razones por las que una mujer empieza a fumar tampoco son las mismas que las de un hombre. Hoy vamos a hablar del tabaquismo con enfoque de género. El humo del cigarro contiene unas 7000 sustancias químicas y su efecto es más agresivo en las mujeres. ¿Por qué? Porque el tórax femenino tiene menor superficie que el masculino. Eso hace que el riesgo de desarrollar enfisema, bronquitis crónica o cáncer pulmonar se duplique con cada cigarrillo. Pero no solo los pulmones están en riesgo. Algunos compuestos del tabaco son disruptores endocrinos. Alteran el equilibrio hormonal, en particular de los estrógenos, que son clave para el ciclo menstrual y la fisiología femenina. Esa alteración aumenta el riesgo de cáncer de mama. Por eso, si una mujer fuma y quiere usar anticonceptivos o terapia hormonal por menopausia, debe hacerlo bajo estricta vigilancia médica. Y las diferencias no son solo físicas. Se ha observado que las motivaciones para fumar también cambian según el género. En las mujeres, el motor principal es la sensación de empoderamiento, el cigarro como símbolo de libertad o control. En los hombres, en cambio, suele ser la curiosidad o el deseo de pertenecer a un grupo. Y cuando se trata de dependencia, ellas reportan con más frecuencia razones emocionales. Fuman porque están estresadas, tristes o con problemas de pareja. El cigarro se convierte en un refugio emocional. Los varones, por su parte, suelen fumar en contextos sociales, en reuniones con amigos, después del partido de fútbol, en la sobremesa. En México, alrededor de 15 millones de personas fuman. Según la Encuesta Nacional de Consumo de Drogas, Alcohol y Tabaco 2025, el 9% de las mujeres adultas consume tabaco. Y aunque hoy parezca un fenómeno moderno, los relatos del siglo XVI ya describían a mujeres fumando en las calles de lo que hoy es la Ciudad de México. Algo que inquietaba a los migrantes europeos. Con el tiempo, fumar fue mal visto en las mujeres y se consideró exclusivo de los hombres. Pero la industria tabacalera del siglo XX cambió eso. Y ahora su mercadotecnia ya no va dirigida a los adultos, sino a niños, niñas y adolescentes, porque son los que van a durar más tiempo fumando. La mejor decisión es no empezar. Y si ya fumas, recuerda que las etapas de la vida cambian. El embarazo, la lactancia, la menopausia son momentos en los que desintoxicar el cuerpo no es un capricho, sino una necesidad. Desenmascaremos el atractivo del cigarro, tanto en hombres como en mujeres. Veamos más allá del humo y la publicidad, porque el cigarro no distingue sueños, planes ni proyectos. Pero tú sí puedes distinguir entre lo que te atrapa y lo que te libera. Con información de la doctora Guadalupe Ponciano, de la Facultad de Medicina de la UNAM. Les saluda Mónica Genis.
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0: Hola, hola, bienvenidos, bienvenidas, ¿cómo están? Estamos en un episodio más de Ya Oíste. Yo soy Génesis Sainez y hoy tenemos un tema muy peculiar, un tema que puede pasarle a cualquiera, nadie está exento. En la cocina, en el trabajo o incluso en tu casa, en la calle, que son las famosas quemaduras. Y vamos a hablar sobre qué hacer en un momento difícil que está, porque muchos entramos en pánico en ese momento, es como de, ay, se está quemando, está pasando algo, pero no, a esto nos viene a acompañar nuestro querido doctor Oscar Reyes, jefe del servicio de urgencias. ¿Cómo está, doctor?
4: Hola, buenas tardes, bien, gracias, aquí, gracias por la invitación.
0: Ay, muchas gracias a usted por acompañarnos. Esto se va a poner bueno, porque estamos en una temporada donde justo puede haber muchas, muchas quemaduras, pero vamos a empezar sobre qué son las quemaduras, doctor.
4: Bueno, las quemaduras prácticamente son lesiones causadas por agentes físicos externos, principalmente sea fuego directo, líquidos calientes. Existe también las quemaduras por corriente eléctrica y en menor medida, pero también existen las quemaduras químicas. Entonces, wow, básicamente son lesiones térmicas, básicamente.
0: ¿Cómo son los tipos de quemaduras, doctor, que le han llegado?
4: Bueno, las quemaduras se clasifican, puede ser por, como ya mencionamos, por el tipo de agente que la ocasiona, que ya mencionamos que puede ser por fuego directo, le llamamos por escaldadura, quiere decir por líquidos calientes, quemadura química y quemadura eléctrica. Esa es una clasificación que es de acuerdo al agente físico que lo ocasiona. Y para nosotros como médicos es muy importante clasificarla de acuerdo a la profundidad o la gravedad de la lesión.
0: Ajá. Okay.
4: Hay varias clasificaciones, conforme van pasando los años, se han creado varias clasificaciones. La más usada o la que está más en boga es la que le divide en primer grado, segundo grado y tercer grado.
0: Oh, sí.
4: Ajá, eso es de acuerdo. A nosotros como personal de la salud nos funciona mucho para determinar la gravedad de la lesión y a la vez de saber la gravedad de la lesión, saber si el paciente requiere ser tratado en un hospital o puede ser tratado en su domicilio. La quemadura de primer grado es la que comúnmente cuando vamos a la playa y nos asoleamos.
0: Lo bronceadito,
4: ajá,
0: acá.
4: Esa es una quemadura de primer grado. Obviamente, pues como la mayoría de la gente sabe, pues no es necesario ir al hospital para tratar ese tipo.
0: Incluso hay gente que se broncea por gusto, ¿no?
4: Ah, o sea, exactamente. Y es algo irónico, pero las quemaduras de primer grado son dolorosas precisamente porque afectan las capas superficiales de la piel, que se llama epidermis, y es ahí donde están los receptores del dolor.
0: Ya tocamos el de grado 1.
4: Primer grado,
0: ya ven. Nos vamos con el de segundo grado. Okay.
4: Sí, el de segundo grado ya estamos hablando que ya la quemadura es más profunda. De hecho, la quemadura de segundo grado se divide en superficiales y profundas. Ajá.
0: Okay.
4: El segundo grado ya afecta capas más profundas de la piel, en este caso la dermis. Y este tipo de quemadura es muy importante porque la recomendación es que sí se tenga una atención médica, que ya son más profundas a diferencia de las de primer grado. ¿Cómo los vamos a identificar? La piel se pone rosa y las famosas ampollas o flictenas. Ajá, ya es una característica de las de segundo grado que ya van a cursar con ampollas. Ajá, entonces este tipo de quemaduras, la sugerencia es que sí se vaya a alguna atención médica, a diferencia de las de primer grado.
0: Sí, sí me ha tocado ver, no me ha pasado, pero sí me ha tocado ver que el aceite creo que es lo más común que vemos, que les cae en la piel e inmediatamente como que empieza a salir la ampollita, o sea, obviamente entre el movimiento y todo, de que te arde, me tocó ver que a mi mamá le salió una enorme. Pero no entendía, o sea, yo en mi mente es como, ¿cómo es que sale o por qué salen las ampollitas? Es como media de protección de la piel o por qué se da?
4: La mayoría de las quemaduras de segundo grado, como bien mencionas, está ocasionado por líquidos calientes, ya sea aceite, agua hirviendo, o también por objetos calientes como el clásico, la plancha, la secadora.
0: Yo con mi plancha del peine.
4: Entonces, la ámpula o ampolla, como se le conoce, aflictena, no es otra cosa que se sale el líquido de la piel y se acumula ahí. De hecho, más adelante vamos a ver que cuando ya las quemaduras son más extensas, algo que daña mucho al paciente es la pérdida de líquido o de volumen, que le llamamos nosotros.
0: Okay.
4: Ajá. Aquí también es importante mencionar, ya cuando entramos a una quemadura de segundo grado, nosotros ya a nivel médico, es muy importante la extensión de la quemadura. ¿Estás de acuerdo que no es lo mismo que te, como bien mencionas, que te quemes una área pequeña de tu mano a que te quemes, por ejemplo, todo el tórax, ¿no? O todo el pecho. Sí.
0: Pero pasemos a la de la quemadura de tercer grado, que esa es la última de la escala, sí, por así decirlo.
4: Es la más grave. Por lógica, pues la profundidad es mayor. Aquí es cuando el paciente inclusive ya tiene exposición de hueso, exposición ósea, cuando ya se quema tendones, ya se queman como músculo. Obviamente, pues son pacientes que se exponen a corrientes térmicas o están mucho tiempo expuestos, sobre todo cuando hay fuego directo, ¿no?
0: Claro.
4: Y desafortunadamente muchas de las veces el tratamiento es quirúrgico. Muchas veces inclusive si una extremidad está muy afectada, inclusive puede requerir amputación. Entonces ya es una quemadura pues ya más grave, ¿no?
0: Y hay una pregunta que me gustaría hacerle, porque creo que todos necesitamos saber esas acciones rápidas, que en dado caso, no sé, estoy en mi casa y veo, o sea, para poder ayudar y también para saber qué hacer yo, ¿no? ¿Qué hacer cuando estás en ese momento que no estás obviamente en el doctor o en lo que llegas? ¿Cómo tratarlo o hacerlo inmediatamente, una quemadura?
4: La principal recomendación es no aplicar ninguna sustancia a la quemadura.
0: Ni la famosa clara de huevo.
4: No, hay veces que le ponen antibiótico en crema, tampoco se sugiere. Clara de huevo, algunas cremas como el tepezcohuite, el aloe. Entonces, la sugerencia es no aplicar nada de eso. Tampoco agua fría. Mucha gente, pues la lógica muchas veces llegaría a pensar, pues si se quema y está caliente,
0: claro,
4: pues échale agua fría, ¿no? Sin embargo, no. Sí se sugiere, obviamente, que se lave la herida con pura agua, pero que el agua sea tibia o templada.
0: Ok. Uh-huh.
4: Tampoco se recomienda poner hielo.
0: ¿Y, por ejemplo, el agua es en contacto directo o como suavecito?
4: No, directo.
0: Directo, uh-huh.
4: Ok. Ajá, entonces, y después taparla con un apósito antiadherente, o sea, evitar que no sea un apósito que se pegue en la piel y obviamente pues que esté limpio, ¿no?
0: Claro, principalmente.
4: O sugerencia que esté limpio. Y si la quemadura sí se ve que tenga ampollas o todo sugiere que sea de segundo grado, pues sí se sugiere que vaya a atención médica.
0: Y lo que hoy nos comparte, doctor, es muy, muy importante, porque hay cosas que ni siquiera sabemos, o sea, podemos decir que es muy como de, ay, no me va a pasar, o nada más me quemé tantito, pero lo dejamos a la desidia y son cosas que se pueden complicar. Nos ayudó a desmentir muchos mitos. Muchas gracias. Y pues, sin más por el momento, yo le agradezco mucho que nos haya acompañado. Espero que se le haya pasado muy bien.
4: Sí, al contrario, gracias a ustedes.
0: Y pues nada, Estelovers, la verdad es que yo estoy muy, muy agradecida. Muchísimas gracias, doctor, por esta compañía, por compartir información tan valiosa. Yo soy Génesis Sainz, fue un gusto tenerlos aquí. Muchísimas gracias, nos vemos en el próximo episodio. Adiós.

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1: ¿Qué tal? Saludarte es un gusto desde las instalaciones de la 101.5 FM. Kiko Plazola es mi nombre. Bueno, Kiko es mi mote, Plazola Gómez mi apellido y te acompaño como siempre. El día 11, septiembre, 19 restan. Septiembre. Te acompaño hasta las 13 horas, 1 de la tarde de hoy, como todos los días. Poniendo a disposición la línea telefónica vía WhatsApp para ti, 317-371-0442. De nuevo, buenos días y que todo hoy para ti y los tuyos salga a pedir de boca.

0: Sí, se titula Esperando tu llamada a la banda Cuisillos de Arturo Macías en el 101.5 FM.
1: 6 minutos.
0: Las 9:12 en el 101.5.
2: Los Tucanes.
0: Los Tucanes de Tijuana, espejeando.

0: y sé que lo entenderás, porque el amor verdadero a ti llegará. 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
10: Oye, las 9 de la mañana con 25 minutitos, 101.5 FM, 317-371-0442, Buno de Na. Malas amistades.

0: hombre del corazón, o simplemente quítame a ese hombre, Pilar Montenegro, en el 101.5 FM, la 100, 9:32 a.m. Doña Alicia Villarreal, María José Juntas, Sentimientos.
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4: Son las 9 de la mañana, con 44 minutos.

0: Bueno, se hace llamar Tito Double P, y hace como que canta esto que acabamos de escuchar aquí en el 101.5 FM entre tú y yo. Las 9 de la mañana, 52 minutitos. Un saludito especial a ti que te acabas de conectar, de enchufar y sintonizar 101.5. Natalia Jiménez, M y punto. Así. Ella sí canta. Ella sí tiene talento, escúchala.
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0: Oye, un saludo cordial allá en el Grullo, Jalisco. Le dicen sus amigos el Concuño de Oro, la Gatita Modorra. También le dicen la Virota. Mi querido amigo Efraín Arriola, que estés bien. Saludotes, buenísimos días y buena suerte a él y a toda la gente de El Zoológico. Los Destructores de Autlán, haciendo de las suyas en el Grullo. Yeah.

0: reglas y punto.
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2: Son las 9 de la mañana con 55 minutos.
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Muy bien, las 10 de la mañana con 2 minutos, Alfredito Olivas, la pelea de mi vida. 101.5 FM, la 100 desde Autlán, Jalisco.

Oye, son las 10 de la mañana con 15 minutos. Los máximos exponentes de la música del norte de México. Los Tigres del Norte, familia Hernández y compañía. El tema de la lotería. 317-371-0442. La 100 desde Autlán.

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9: Son las 10 de la mañana, con 23 minutos.

Oye, son las 10 de la mañana, 24 minutitos en el 101.5 FM. Dice aquí un saludo cordialísimo a mi corazón de parte de su corazón. Ande pues, y por allá por la calle Matamoros, a mi amigo Lupicio, ahí está todos los días. Y ya está con el cuchillito, el jitomate, la cebolla, el chilito, ya está preparando todo para por la noche convertirse en el rey Lupillo. El mero mero petatero de la hamburguesa y el chucho caliente, ahí entre el Lerdo de Tejada y la corregidora de Autlán. ¿Sí, verdad? Ahí se le reconoce como el rey Lupillo. También conocido como el ahijadito de la presidenta del Club de la Soguilla Rosa. A propósito, saludos a los amigos de la carnicería del joven Alfredo Casillas Tapia. A todos, buenísimos días, buena suerte.

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6: Los Tucanes de Tijuana. A las 10:44 minutos, don Mario Quintero Lara y su grupo El Fruto. Estás en la 100, 101.5 FM desde Autlán, Jalisco.

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0: Hoy son las 11 de la mañana con 5 minutos en el 101.5 FM. El teléfono de cabina 317-37-10442. Te lo acabo de mandar, tocallita. Chécalo bien, por favor. Tengo por aquí, ¿qué tengo? Tengo saludos, tengo información, tengo invitaciones. ¿Qué me dice el grupo que te dé una recomendación? El grupo Locu 100. Luego te explico de qué se trata. 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No te lo pierdas y ven a disfrutar de la mejor música y gastronomía mexicana.
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2: Son las 11 de la mañana con 6 minutos.

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2: Son las 11 de la mañana con 22 minutos.

Kiko Plazola está en directo. La agrupación Intocable a las 11:31, 29 a las 12, Llévame en tu viaje. En cabina 317-371-0442.

Muy bien, las 11 de la mañana, 29 minutos, a la familia Brambila me encargó mi amigo Edgar un saludo especial para Alfred, y él saluda a la familia Chávez de Bellavista, Jalisco. Saludos, Nancy, ¿cómo estás? ¿De parte de quién? De parte del Gato y de Enrique. Buenísimos días y muy buena suerte. 11 de la mañana con 40. Ahí déjalo. 11 más 40, 20 minutos, solamente a las 12.

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7: ¿A poco? Los Tigres del Norte junto a su creador, uno de los máximos éxitos de Marco Antonio Solís y de Bukis, en el año 85-86, Tu Cárcel, Tigres del Norte y el Buki Mayor. Las 11 de la mañana con 45 minutos.

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1: Son las 11 de la mañana con 52 minutos.
2: Bueno, primero que nada fue Víctor García, te odio, ahora el señor Diego Verdaguer, un argentino, un mexicano hasta las pampas, el señor de Amanda Miguel, y uno de sus grandes éxitos, titulado Pídeme. Las 11:52.
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1: Se va muriendo mi alma, Marco Antonio Solís.
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1: el Buki.
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Oye, oye, puras de Marco Antonio Solís, una que otra de otro compositor, y vaya que hoy tendremos y hemos tenido muy buenas rolas para proyectarle a nuestra gente 101.5 FM. Anteriormente, algo con Maná, Vivir sin aire, claro, nada que ver con el Buki Mayor Marco Antonio, pero me percato de eso y de que hoy la programación está súper especial. Bueno, hoy 11 de septiembre, 254, ducentésimo quincuagésimo cuarto día del año, el 255, a ver, permítame un segundo, el 255, ducentésimo quincuagésimo quinto en los años bisiestos. En el calendario gregoriano quedan 111 días para finalizar el año. Esa es la información, o sea que hoy es el día 254 de nuestro 2026. En este instante son las 12 más 20 minutos.

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9: Son las 12 del mediodía,
10: con 25 minutos.

Sí, la escuchamos ahorita. ¿Sabes qué? Para mi gusto, para mi gusto, el mejor vocalista que ha tenido La Pequeños Musical. Bueno, algunos dicen que es Cosme. Para mí, este señor, el que en este momento está proyectando su voz con la agrupación de Pequeños Musical, la de Cajititlán, la de la Laguna de las Bandas, me refiero al señor Crisóstomo. Bueno, ¿qué estamos celebrando el día de hoy, 11 de septiembre? 11 de septiembre se celebran varias conmemoraciones importantes, pero hoy se destaca el Día del Rock and Roll Mexicano, aprobado en la Ciudad de México en honor al Festival de Avándaro. Es un festival rockero. Hoy es el día de, a ver, déjeme checarlo, en Argentina es el Día del Maestro, el Día de los Patriotas en Estados Unidos, y el Santoral Católico, se lo comparto luego, ¿le parece? Las 12 más 27 minutos, es Pequeños Musical, ganas, muchas ganas de ti.

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Muy bien, son 12:30 a propósito de santos, de santitos y de sancochados. Hoy estamos celebrando el santito de Proto y Jacinto. Estamos celebrando a Paphnucio y Buenaventura. Algunos poco comunes, no raros. Y con todo respeto, algunos nombres incluso hasta chistosos. Pero bueno, ahí están en el calendario. Y quizá uno de estos nombres tú lo lleves. Felicidades. El menos poco común para mí viene siendo Jacinto. A los amigos que les dicen chintos, Proto, Paphnucio y Buenaventura son bastante pocos comunes. O bastante poco comunes. 31 después de las... ¿qué? 13 horas, 1 de la tarde. Oye, recuerda, a las 13 me voy. De 13 a 2, buena música. De 2 a 6, la compañía siempre grata del ídolo de ídolos, el gruyense Big Manny Cool. Para que no te lo pierdas, en vivo y a todo color, aquí en la 100, Big Manny Cool. O sea, Víctor Manuel Frías y González, el auténtico y original Burro de Volantín. Para que lo acompañes. Vale la pena, ¿eh?

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6: Son las 12 del mediodía, con 42 minutos.

exactamente las 12:50, una canción que fue éxito en el año de 1983. La compuso un español cuyo nombre es Ray Girado. La cantaba Diango, Corazón Mágico. Don Julión, el gordito de Chiapas, el ex arrollador de la banda Limón del señor René Camacho. No, este hombre era de la MS. Rectifico, ex MS de Mazatlán, Sinaloa. Ahora sí, 12:50, 10:01.

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1: Son las 12 del mediodía con 56 minutos. Y con esta me voy, me retiro. Faltan 3 minutos para que sean las 13 horas, 1 de la tarde. Banda El Limón, derecho de antigüedad. Soy Kiko Plazola, regreso contigo mañana. Desde las... No, mañana no, desde el lunes. Lunes de 9 a 1. De 2 a 6 hoy, Big Money Cool, no lo pierdas.

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Plazola en directo llega a su fin, pero

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11: Es la 1 de la tarde.
12: Con 25 minutos.

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7: Es la 1 de la tarde, con 43 minutos.

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que creí que esto iba a ser acá bien movida. Bueno, déjalo, se lo voy a ofrecer. Oiga, muy buenas, buenas, buenas, buenas. Buenas tardes. 2:04 PM, ya llegué, ya estoy aquí para acompañarte en esta tarde, desde ahorita, desde las 2 y hasta las 6 de la tarde. Pues ya más próximos, ¿no? Más próximos a llegar a los días patrios, los festejos de la patria. Ya el domingo comenzamos. Oye, ¿recuerdas que ayer te hice la pregunta que qué se celebraba el domingo? Fíjate que la respuesta es que he recibido, además no las he contado, pero más de una persona no me ha sabido decir correctamente. ¿Cómo es posible? Oye, no seas así, al rato lo platicamos. Por pronto la bienvenida, ya sabes, por aquí para que te reportes. Vamos a hablar de películas, ya sabes, de series, de todo un poco. Quédate conmigo, ya estoy aquí.

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Ok, márchate, pero mejor no te marches, quédate porque déjame hacer un repaso por los... por esta fecha que encierra. Bueno, ya sabes, nuestra brújula del tiempo, ¿no? Bueno, fíjate que ya entrando de lleno con la información de hoy, te comento que, bueno, pues hoy ya te la sabes, es viernes 11 de septiembre, y con este día alcanzamos exactamente el día número 254 del año, lo que significa que ya transcurrieron 253 días y que nos quedan únicamente 111 para despedir este año. Así que el tiempo vuela, hay que aprovechar cada segundo al máximo. A nivel global, la agenda internacional marca que hoy se conmemora el Día Mundial de los Primeros Auxilios, una fecha fundamental impulsada por la Cruz Roja para concientizar sobre la importancia de saber reaccionar ante una emergencia y salvar vidas.

Además, en el ámbito de la salud y el bienestar se celebra el Día Mundial del Trastorno del Espectro Alcohólico Fetal y el Día Internacional del Seguro, reconociendo la cultura de la prevención financiera. Si echamos una mirada a las efemérides internacionales, la historia registra un día de acontecimientos contrastantes. Un 11 de septiembre, pero de 1973, ocurrió en Chile el golpe de Estado liderado por Augusto Pinochet, que derrocó al presidente Salvador Allende. Años más tarde, en el 2001, el mundo se sacudió con los lamentables atentados terroristas contra las Torres Gemelas en New York y el Pentágono, pero la historia también nos regala notas culturales. En 1888 falleció el genial escritor y estadista argentino Domingo Faustino Sarmiento, motivo por el cual en gran parte de Latinoamérica se celebra hoy el Día del Maestro Panamericano. Ahora que en la memoria histórica de México, el 11 de septiembre destaca con letras doradas, porque en 1875 se fundó la Academia Mexicana de la Lengua, institución clave encargada de velar por la conservación, el estudio y el desarrollo de nuestro idioma español. También recordamos que en 1918 falleció el eminente poeta y obispo veracruzano Joaquín Arcadio Pagaza. Y en 1955 nos dejó el diplomático, escritor y político revolucionario hidalguense Alfonso Cravioto. En la música mexicana celebramos el nacimiento en 1960 de una de las voces líricas más importantes que ha dado nuestro país al mundo, el gran tenor Ramón Vargas. Y para cerrar este viaje por el tiempo, con broche de oro, el Santo Oral Católico nos invita a felicitar a todos los que celebran su día. Hoy se rinde homenaje a San Juan Crisóstomo, ilustre patriarca de Constantinopla, doctor de la Iglesia y patrono de los oradores por su elocuencia. También se festeja a San Prototipo, a San Jacinto y a la Beata María Victoria Fornari. Así que si tienes un conocido con alguno de estos nombres, mándale por ahí un saludito, un mensajito de felicitación, porque hoy le toca invitar a los chescos. ¡Sale! ¡Continuamos!

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0: Son las 2 de la tarde, con 32 minutos.

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pues esto no es información inventada, esta es en serio. Pues fíjate que el próximo domingo lo que se celebra son nada menos que la conmemoración de la gesta heroica de los niños héroes, o la gesta heroica del castillo de Chapultepec, que lo conoces mejor como el Día de los Niños Héroes. Eso es lo que se celebra. Tuve respuestas variadas, pero no. Bueno, también sí hubo quien me dijo que eso es lo que se celebraba, así que no sé si tú ya tenías esto en mente. Ah, oye, y aprovechando, deja comentarte lo siguiente, también ya lo comenté. Me han estado preguntando mucho en la calle, amistades, así conocidos, que qué rollo, que si el lunes es puente, que si es feriado, que nope. Lunes 14, día del charro, día del locutor, no es feriado, no se mueve la celebración del 16. El día feriado es el 16, el miércoles. Este no es como otras celebraciones, que si se cambia. No, esta, en el día que caiga el 16, ese día se celebra. Así que anótalo por ahí, tómalo en cuenta. Digo, por si de repente estabas echando ya tus planes de irte de fin de semana largo, pues no. Salvo que allí pues esté en tu trabajo, así te hayan autorizado. Bueno, por eso ya es otra cosa. Pero la verdad de las cosas es que no es día feriado.

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1: Son las 2 de la tarde con 57 minutos.
2: Pues ya te digo, y por lo tanto pues es un fin de semana, ahora sí que para entrarle el sabroso a los antojitos mexicanos, No me lo vas a negar, ¿no? Que ahora sí que viera, ¿a poco no se antojan unas enchiladas, unos taquitos dorados, unas, o sea, es un pozolito, Muy ad hoc ya para ponernos en sintonía de la noche mexicana que generalmente se celebra el 15 de septiembre en las diferentes partes, kermeses en las plazas públicas, en fin, de todo un poco. Por eso es que yo te decía que prácticamente pues ya le decíamos adiós a la dieta a partir de ahora de septiembre. En fin, bueno, y cuéntame, ¿tú qué onda? ¿Cómo celebras estos días? Es decir, ¿qué es lo que comes? ¿Qué es lo que, cuál sería para ti el platillo mexicano por excelencia?

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encantan. Otros de los platillos son pambazos y gorditas. Los antojitos fritos o dorados al comal tienen un lugar asegurado. El pambazo bañado en esa rica salsa chile guajillo y relleno con papa con chorizo es una joya de la comida de fiesta, al igual que las gorditas de chicharrón prensado o requesón. En quinto puesto tenemos nada menos que los sopes, chalupas y quesadillas. La garnacha. Así es, la garnacha fina no puede faltar en una buena taquiza o mesa de antojitos. Los sopes, pellizcados con frijoles y guisado. Las chalupitas poblanas bañadas en salsa verde o roja. Y las quesadillas fritas de queso, hongos, tinga o chicharrón son la botana y plato fuerte ideal para picar durante la noche. Los tamales rojos, verdes, de mole o de dulce acompañan muy bien la velada. En muchas regiones son el platillo fuerte o el almuerzo del desvelado durante la mañana del 16. Carnitas y barbacoa. En el centro y occidente del país, armar la taquiza mexicana con carnitas de cerdo bien doraditas o una buena barbacoa de borrego acompañada de consomé es de las opciones preferidas para alimentar a grupos grandes sin complicaciones. ¿Qué tal? Y para acompañar, pues obviamente estamos hablando de el tequila, el mezcal, las mezclas como las palomas o cantaritos, así como las tradicionales aguas frescas de Jamaica, horchata o tamarindo, son las que mandan en la mesa. En cuanto a postres, bueno, pues los buñuelos de viento espolvoreados con azúcar y canela, el arroz con leche, los churros calientes y los dulces típicos como el ate con queso, alegrías y cocadas. ¿Cómo ves el menú? A mí esta se me abrió el apetito, ¿eh? Ok, vamos con más música. Y oye, al rato en las recomendaciones te voy a hablar de películas o series que tienen que ver con nuestra historia. ¿Sí? Para que igual te las chutes en este fin de semana o durante el día 16.

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para lavar. Está soleado, parece que todo en calma, pero vamos a ver qué es lo que dice, ¿no? Por acá. Miren, el panorama general nos dice que hoy, viernes 11 de septiembre, las proyecciones del Servicio Meteorológico Nacional y las estaciones de monitoreo regional, pues, indican un patrón característico de la temporada de lluvias, sobre todo por aquí en la región occidente. El constante ingreso de humedad proveniente del Océano Pacífico, en combinación con canales de baja presión en el interior del territorio e inestabilidad en niveles superiores de la atmósfera, mantendrá un ambiente de cálido a caluroso durante el mediodía y la tarde, dando paso a un incremento notable, pues, de la nubosidad ahorita por la tarde, con potencial de precipitaciones. Ya en lo que se refiere por aquí al estado de Jalisco, pues se prevé una jornada, pues, en donde el cielo principalmente nuboso estará durante, pues, la tarde y noche. Temperaturas máximas van a oscilar entre los 27 y 32 grados. En los valles interiores se anticipan, pues, vientos de dirección oeste y suroeste de 10 a 20 kilómetros por hora, con rachas que podrían alcanzar hasta de 30 a 50 en zonas de tormenta, donde se mantendrá la probabilidad de chubascos acompañados de actividad eléctrica. Ahora, en cuanto aquí en Autlán, fíjate que la temperatura actual y su evolución, se dice que ahorita se estima que el termómetro alcance una temperatura entre los aproximadamente 29 grados. Pero ¿sabes qué? Eso déjame checarlo, porque es que ahorita no me estoy tomando un solo reporte y entonces como que no me late mucho. No, te dijera, mentira. Ahorita hay 26 grados, sensación térmica de 27. Y sí hay una posibilidad de tormenta ahorita desde las 4 y hasta como las 6. Está en 70% la lluvia débil. Pero el resto de la tarde y noche solamente nubes y claros. En la noche una temperatura de 21 grados. ¿Cómo la ves? ¿Qué te parece? Fine, fine, very good, very good, very good. Para mañana, pues, estima nada menos que 18 grados como mínima, 33 máxima. Es decir, aumenta el calor y mañana, pues, solamente nubosidad, no hay previsión de lluvia. Para el domingo, vuelve a ser un poco más clemente la temperatura, ya que se estima que aquí en Autlán habrá una mínima de 20, máxima de 30 y un 90% de posibilidades de tormenta. Así lo dice. ¿Ok? Yo no fui. En el Limón, Jalisco, ahorita allá la cosa está que arna. Bueno, sería una exageración. No, fíjate que no está tanto. Son 27 grados. La sensación térmica es de 28. Y hay un 60% de posibilidades de que se presente lluvia débil. No sé, llovizna, algo así, ¿no? Desde ahorita, desde las 4 y hasta las 7, está esta posibilidad. De ahí en fuera, solamente nubes y claros. Por la noche, la temperatura descendiendo hasta los 21 grados. Mañana se espera una mínima de 18. Máxima de 34 y un 30% de lluvia muy ligera. El domingo, igual, desciende un poco la temperatura, la mínima en 19 grados, pero la máxima en 33, y hay 90% de posibilidades de que se presente lluvia moderada, así lo dice. Bueno, y por último, vamos a ver por allá en el Grullo, qué es lo que hay ahorita. Pues en el Grullo ahorita hay 27 grados, sensación térmica de 29. Hay 50% de posibilidad y el pronóstico está con una temperatura mínima de 19 y máxima de 32. En resumen, hoy hay muy pocas posibilidades de lluvia por aquí en la región. Mañana se estima que se sentirá poquito más el calor que hoy, pero domingo como que otra regresa. Pues, como quiera que sea, hay que disfrutar este fin de semana. ¿Te parece? ¿Te late? Ok, hoy escuchemos este tema romantiquísimo del señor Marco Antonio Solís, se llama Yo.

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7: Son las 3 de la tarde, con 43 minutos.

Pancho Barraza con su tema titulado El Terco aquí en la 100. Oye, bueno, pues te voy a compartir en un momento más recomendaciones contigo de películas y series que puedes mirar en este fin de semana o simplemente chutártelas el día que quieras. Digo, es por aquello pues del, ¿cómo se llama? Con relación a la independencia. O sea, películas y series que traen por ahí algunos rasgos de nuestra historia. Claro, muchas de ellas es más fantasía que realidad, pero igual está chido. Te doy esa recomendación ahorita en un momento más. ¿Sale?

0: Mazo este, aunque me digas adiós. Lo hemos escuchado antes con los Falcons y ahora con Cuisillos. Fíjate, de hecho yo pensé que era la versión precisamente a dúo con este, con... Ah, se me olvidó el nombre. Bueno, lo pone el ratón, el vocalista de este... Hijos de la verdad, se fue el avión.
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0: No, con el vocalista de los Falcons. Es que, o sea, le dicen el ratón, pero... No, de plano se me fue el nombre.
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digo, a la raza no se le escapa nada. Me dicen, bueno, entonces, ¿para qué quieres internet? Hubieras investigado cómo se llamaba. Es que te voy a decir, estaba tan seguro que lo iba a recordar. De hecho, o sea, conozco el nombre del vocalista, pero simplemente se me fue.

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1: Son las 4 de la tarde con 11 minutos.
2: Fin de semana, pues festivo, como le digo, por fiestas patrias. Y yo tengo una duda, y es buena onda. Pero como le digo, lo que pasa es que tengo que aclararlo porque siempre, o bueno, siempre, mucha gente piensa que lo hago echando hate, pero no, nada de eso. A lo que voy es a lo siguiente. ¿Por qué la mayoría de ayuntamientos escogen estas fechas de fiestas patrias para rendir su informe de gobierno? Pregúntome yo. ¿En serio? ¿No se les hace raro esto? En lugar de que hubiera así como otro tipo de espectáculos, no, el informe de gobierno. Pero bueno, en fin. Oye, bueno, pues ya que estamos hablando de informes de gobierno, según tengo por acá el dato, hoy es el informe de gobierno de aquí del presidente de aquí de Autlán, de Gustavo Robles. Así que enhorabuena. Ay, disculpa, Preci, si metí el ¿cómo se dice? El comercial del informe de gobierno dentro de este comentario, ¿verdad? Mío. Pero es que de veras sí, o sea, digo, pues qué onda, qué rollo. Pero bueno, cada quien. Está ahí en el Limón, allá por festejo de fiestas patrias. Estaba viendo que hay un partido de softball, varonil, así que bueno, pues allá el deporte está todo lo que da. En el Grullo, fíjate, con todo respeto, ahí fíjate que se me hace interesante lo que va a haber ahí en el Grullo. Ay, pues sí, Víctor, pues tú eres de allá, ¿verdad? Pues cómo no. No, pero fíjate, fuera de todo eso, aquí te va. Haz de cuenta que el día de hoy es la tercera gala folclórica monumental. Pues mariachis, ¿y eso cómo se come? Pues yo también quisiera decírtelo así, como que en una definición, pero te voy a decir los eventos que hay el día de hoy por allá, en el Grullo. Mira, a las 6 de la tarde está el inicio de un desfile folclórico, así se le llama, por las principales calles de ahí de la ciudad. Posteriormente hay una muestra monumental. Dice, a ver, ¿qué dice? Llega al Jardín Ramón Corona de todas las delegaciones, que bailarán de manera conjunta y monumental, acompañados de mariachi en vivo. ¡Órale! Fíjate que no me ha quedado muy claro, de qué se trata esto. Bueno, presentación especial internacional, presentación especial del grupo Camagú y del grupo de la Municipalidad de Desamparados de Costa Rica. ¡Órale! Y concurso regional de parejas de danza también. Está interesante todo esto, Y como te digo, y esto es el día de hoy. Oh, ya. Participan grupos folclóricos de Unión de Tula, Tonaya, Tenamaxtlán, Casimiro Castillo, Atengo, Tusca, Cuautla, Amacueca. Órale, va a estar bien, Desde las 6 de la tarde, así que si tú de repente no tienes nada que hacer hoy en la tarde, lánzate ahí al Grullo, se va a poner interesante esto, ¿no? ¡Vientos! Ah, pero el informe del presidente es el lunes. Fíjate, en lugar de que nos celebre el locutor su día del charro, no, va a ser su informe. No te creas, presidente Milton, ya sabes, digo, pues, si ya le había arruinado acá a Gustavo el comentario y la invitación al informe, pues de una vez te lo arruino a ti también, ¿no? No, saben que es en buena onda. Uy, sí, qué buena onda. Y el día de ayer, tengo entendido que ayer fue el informe de nuestro buen amigo, el presidente de Limón, ¿no? De Nelson. Ayer tengo entendido que ahí, que fue el informe, así que pues enhorabuena a Nelson y bueno, pues a los presidentes de aquí de la región. Pero ya le digo, así la cosa. Pero no, ya, salvo los resbalones de los informes de gobierno, ya empiezan los festejos patrios. De hecho, aquí en Autlán empezaron desde ayer con una especie como de actos más bien conmemorativos, protocolarios, no sé cómo llamarles, pero más de caché, ¿no? Por así como muestras y eso, pues ya prácticamente a partir de hoy, mañana, y pues ya le dan para ahí, ¿verdad? Por cierto, a la gente que el lunes va a venir para acá a los Autlanes, ojo, porque va a haber un desfile de charros por el Día del Charro. Aquí supongo que, no sé, que va a pasar por aquí, por un tramo de aquí de Hidalgo, rumbo al centro. Creo que inicia en la esquina de Bárcenas y Matamoros, o sea, por allá por la Alameda. Entonces, bueno, para que tomes tus precauciones y de repente no dices, ¡chin!, ya me cerraron el paso. ¿Va? Áñeñe, pues.

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0: El Nata Cano y su inconfundible estilo. Ok.
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2: Son las 4 de la tarde.
3: Con 27 minutos.

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1: Sale pues 4 con 32 minutos, pues vamos ya sin tanta chimichanga. Vamos a ver qué rollo por acá con las recomendaciones. Así que te voy a hablar de las principales películas y series sobre la independencia de México disponibles en streaming, con énfasis en las que abordan directamente el periodo de 1810, 1821, y también te voy a decir en dónde las puedes ver actualmente, ¿va? Mira, vamos así contigo, ya así, derecha a la flecha. Las series centradas en la independencia, bueno, te voy a hablar de Gritos de Muerte y Libertad. ¿De qué se trata? Pues haz de cuenta que esta serie narra el movimiento independentista desde la conspiración de Querétaro hasta el nacimiento de la República, con un enfoque casi documental pero con dramatizaciones. El reparto está compuesto por Alejandro Tomasi como Miguel Hidalgo, Cecilia Suárez como Leona Vicario, Julio Bracho como Ignacio Allende, Daniel Jiménez Cacho, Agustín de Iturbide, entre otros. Y esta la puedes ver en ViX, gratis con anuncios, en Amazon Prime Video y Apple TV, en renta o compra. Te lo vuelvo a decir, el título se llama Gritos de Muerte y Libertad. No sé si recuerdas la telenovela La Antorcha Encendida. Bueno, pues esta telenovela histórica de los años 90, que sigue pues una historia de amor enmarcada en los acontecimientos de la Guerra de Independencia de la Nueva España. Esta suele estar disponible en plataformas como ViX, obviamente porque fue una novela que se pasó en Televisa, y en YouTube en versiones completas o fragmentadas también. Así que bueno, pues ahí están. En cuanto a películas sobre la independencia, está la de Hidalgo, La Historia Jamás Contada. Es una película del 2010. Presenta una visión más humana y compleja de Miguel Hidalgo, mostrando su vida antes del Grito de Dolores, sus relaciones personales y su papel en el movimiento independentista. La puedes ver a través de la plataforma de Prime Video para renta o compra. Morelos es una producción de 2012 que continúa la historia de la lucha por la independencia, enfocándose en José María Morelos, en sus estrategias militares y su visión política durante los últimos años del conflicto. También la puedes ver a través de Prime Video. Héroes Verdaderos, filme de 2010, película animada que sigue a un grupo de jóvenes involucrados en la lucha por la independencia, presentando eventos históricos desde su perspectiva. Suele estar en YouTube y en algunas plataformas de renta. La disponibilidad en suscripción pues cambia con frecuencia. Viva México es de 1934, dirigida por Sergei Eisenstein. Aborda la historia de México desde la época prehispánica hasta la Revolución, con segmentos que tocan la lucha por la independencia. Para ver esta película, pues solamente hasta ahorita la puedes ver en la Filmoteca UNAM, que de hecho tiene una plataforma. Así que es cosa de que por ahí la busques y ahí la podrás ver, ¿no? La Virgen que Forjó una Patria es un filme de 1942. Explora el simbolismo de la Virgen de Guadalupe como emblema de unidad y resistencia durante la lucha de independencia. Esta también suele estar en YouTube y plataformas de cine clásico mexicano. Quizás, Coteo, si la buscas en la Filmoteca de la UNAM, quizás ahí la encuentres. Otro contenido relacionado sería la de Patria, que es un documental. Este lo encuentras con el tío Netflix. Está basado en los libros de Paco Ignacio Taibo II. Cubre de 1854 a 1867 la caída de Santa Ana, imperio de Maximiliano y fusilamiento en Querétaro. No es independencia, pero ayuda a entender el México posterior. Como te digo, está en Netflix. Hernán está en Amazon Prime Video. Es una serie sobre la conquista de México. No es independencia, pero pues da contexto previo a la formación del virreinato. Como te digo, está en Amazon Prime. La Leyenda del Chupacabras es una animación. Es una aventura animada con trasfondo de la Guerra de Independencia, que mezcla leyenda y ficción en ese periodo. Este Netflix. Así que pues ahora ya lo sabes. Esos son los títulos que te recomiendo. ¿Va? Dale pues. Vámonos con lo que sigue.

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1: Son las 4 de la tarde con 44 minutos.
2: Oye, pues, ¿qué crees? Te tengo chismes, noticias del mundo del espectáculo. ¿Te acuerdas de Yaritza y su esencia? Así es, aquellos chavitos que decían que prácticamente comida mexicana, fuchi, muy ruidoso y cuánta cosa, porque ya te acordaste, ¿verdad? Ah, pues, ¿qué crees? Están mega chirre contra súper ofendidos porque, ¿recuerdas que te lo comenté el... no me acuerdo si fue el lunes o el martes, que uno se presentaron ellos en el show de medio tiempo de la final del Leagues Cup y pues sí fueron abucheados? Ah, pues sale Yaritza el día de ayer, creo, a dar declaraciones donde se siente ofendida. Dice que ya no se va a presentar en ningún evento mexicano, que porque los mexicanos no tenemos respeto por la Leagues Cup, ahora resulta, y que por eso no se va a presentar en ningún evento. Sin embargo, antes ya lo dijo, que ellos creían que pues ya había quedado olvidado aquello, lo de la ofensa, ¿no? A las costumbres, a la cultura mexicana. Y dice, oigan, no, pues ya, chale, ya, no sean así, hombre, ya hace mucho de eso, ya, bájenle, y cómo que nos siguen abucheando. Y pues eso la llevó a tomar esa decisión de que Yaritza ya no se volvería a presentar por acá en tierras mexicanas. Uf. En las redes sociales, luego los comentarios así como a mi estilo, ¿no? Acá sí bien sarcástico, donde te habías tardado. Qué buena decisión, qué buena noticia nos estás dando. Y ahora le vieras qué preocupado estoy. O es que está cañón, definitivamente. Ellos lo ven como algo menor, pero pues así es, así somos los mexicanos. Cuando nos hieren, cuando se burlan, cuando menosprecian nuestra cultura, ahí sacamos las uñas y creo que difícilmente perdonamos. Y en este caso, pues a Yaritza le tocó la de malas y pues... ni modo, chiquilla. Ya que X dijo uno, pues si no quieres traer tu música, pues qué, ahí no te podemos obligar, ¿verdad? Así que ya tú sabrás.

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1: Son las 4 de la tarde con 56 minutos.
2: Y pues sí, hoy, aunque no lo creas, también es fin de semana de fútbol. La jornada 8 se viene del torneo de apertura. Hoy inicia y ahorita en un momento te digo cuáles son los partidos dentro de esta jornada.

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1: A ver, pues entonces vamos a ver qué onda, cómo está lo de la jornada 8 de esta apertura 2026. Mira, esta jornada va a tener como platillo fuerte el partido de Monterrey contra Tigres y Cruz Azul contra América. Así que te cuento algunos detalles, ¿no? Mira, en un atípico calendario para la jornada 8, que se va a disfrutar entre hoy viernes 11 y el lunes 14 de septiembre, aquí te van los días, horarios, partidos, canales en los que se jugarán los compromisos correspondientes a la apertura 2026 de la Liga MX, con dos clásicos y un partido entre grandes del fútbol mexicano. La jornada 8 de la apertura marcará el meridiano de la fase regular del certamen. Mira, los partidos arrancan hoy viernes y aquí te va. Debido a la reprogramación de los compromisos de la jornada 7 por el calendario de la League's Cup, misma que terminó conquistando Toluca, aquí te van los detalles. Mira, para el día de hoy a las 7 está Necaxa contra Puebla y lo podrás ver a través de las plataformas Fox y Fox One. Se juega en el Estadio Victoria. A las 9, Atlante contra Pachuca, este sí lo podrás ver a través de Azteca 7 y ESPN, pero también en Disney Plus. Se juega en el Estadio Banorte. Los Xolos contra Querétaro es a las 9:10 y se podrá ver a través de Fox, Fox One y Caliente TV. Entonces se juega pues en el Estadio Caliente, ¿no? Para mañana sábado, Toluca contra Atlas a las 5:05. Lo podrás ver en Canal 5, Televisión Univisión Deportes y VIX. Ya a las 7:10, Monterrey contra Tigres, también en Canal 5, Televisión Univisión Deportes y VIX. Para las 9:15, Cruz Azul contra América, también Canal 5, Televisión Univisión Deportes y VIX en el Estadio Banorte. El domingo el domingo, bueno, estará nada menos que a las 7 de la tarde Santos contra Juárez. Se podrá ver a través de VIX, ESPN y Disney Plus. A las 7:07, Chivas contra Pumas, solo por Prime Video. Y los partidos de lunes, bueno, pues está solamente el de León contra el Atlético de San Luis. A las 7 de la tarde, que lo podrás ver por medio de Fox y Fox One. Se juega pues en el estadio, en el Nou Camp. Así que bueno, es lo que hay. Solo un partido para el lunes, 2 el domingo, 3 en sábado y viernes. Ahí lo tienes, el plato está servido.

Oye, pues vamos a ver entonces si, o mejor dicho, si hay, cuáles son los estrenos que nos vamos a encontrar, nada menos que en el cine, ¿te parece bien? En este fin de semana, bueno, pues te voy a decir que los estrenos, pues están más que nada relacionados con películas. Bueno, sí hay comedia. Lo que pasa es que estoy viendo así como que la cartelera general. Es lo que estoy viendo ahorita, pero no, sabes que sí hay otras. De hecho, una por acá que en lo personal se ve es interesante. Es esta comedia con Adrián Uribe. Ya te imaginas, ¿no? ¿De cuál te estoy hablando? Así es, El Club del Pie Izquierdo. Ese es uno de los estrenos que están pues en los cines, pero hay otros. Hechizo de Amor, La Magia Continúa, que es la secuela de la cinta de 1998 con el regreso de Sandra Bullock y Nicole Kidman. Así que ahí está El Pie. Bueno, ya te lo dije, es una comedia mexicana protagonizada por Adrián Uribe sobre un hombre que entra a una academia de baile. Cars, por el 20 aniversario, es el reestreno especial en la pantalla grande de la clásica cinta animada de Pixar. Por otro lado también está pues Rápido Furioso, se reestreno, que también regresa a las salas, ¿cómo ves? Así que ahí tienes, eso es lo nuevo que hay, nada menos que en este fin de semana, y por supuesto, nada, te lo puedes perder. Aquí lo que es en la sala, digamos aquí local, bueno, pues nos vamos a encontrar precisamente con esa, con la película de Hechizo de Amor. Esa sí está aquí, ahorita de hecho estoy aquí checando mi aplicación. Esa sí la vas a encontrar, lo mismo que la de El Club del Pie Izquierdo. Ya te lo dije, esa es comedia. Por ahí en fuera también te sigue estando la de Coyote contra Acme, la de Zona Cero, que es de zombies, la de Gungo y los Juegos Cavernícolas. Y Spider-Man, perdón, y La Noche del Demonio. Así que eso es lo que hay. Y Paw Patrol, que no sé por qué la pusieron de nuevo. Entonces eso es lo que hay aquí en el cine. Así que si tú piensas visitar el cine, pues esas son las opciones que tienes.

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1: Es Max Peraza y eso se llamó Me Voy.
2: A la hora.
3: Son las 5 de la tarde.
4: Con 28 minutos.
1: Oye, pues ahora vamos a ver cuáles son los estrenos en Disney Plus y HBO para aventártelos este fin de semana. Pues te voy a contar que nada menos que se suman diferentes. Mira, por ejemplo, está Colisión, la primera telenovela mexicana original de HBO Max. Drama familiar y empresarial con Zoé y Belén enfrentadas por el control de un negocio. Sherlock Holmes es una película de 2009. Película de Guy Ritchie con Robert Downey Jr. y Jude Law. Así que otra puedes perder. A lo mejor ya la viste, ¿no? Sherlock Holmes, también Juego de Sombras en 2011, que es secuela del filme anterior de Sherlock Holmes. Supergirl, la película de superhéroes de DC Studios, del universo de James Gunn, o sea, la que hace poco se estrenó, bueno, pues obvio, ¿no? Ya está por ahí nada menos que en esta plataforma de HBO Max, ya precisamente a partir de el día... Ah, desde ayer está. San Andreas, película de acción, desastres con Dwayne Johnson, o sea, el terremoto, ¿no?, de San Andreas. Esa es, que por cierto, cuando la vio la chamuca carpintera me dijo que nada, que era una fregadera. Bueno, saludos a la chamuca carpintera, quién sabe dónde se meta, Bueno, Un Talento Único, película drama comedia, que llega pues al catálogo también para que la puedas disfrutar. Un Talento Único, no da más información. También llega Las Caras de la Verdad, El Crimen de Topeka, es una serie documental tipo True Crime. El día de hoy, mañana, Teen Titans Go, la película, filme animado del equipo de superhéroes juveniles de DC. También Wolfgang, documental de contenido adicional, listado entre los estrenos. Contenido no hay mucho, pero igual vamos a encontrar por ahí estrenos, capítulos de algunas series como Kilos Mortales, Monstruos de... bueno, en fin, muchas. Disney Plus presenta también en los estrenos Kraven the Hunter, película de superhéroes basada en el villano antihéroe de Marvel, dirigida por Shandor, y con Russell Crowe, uno de los títulos fuertes de esta semana en Disney, ¿no? También hay nuevos episodios de series originales, que bueno, pues ahí está, ¿no? Made in Korea, temporada 2, The Girls, un proyecto de

0: Khloe Kardashian, la temporada 1. Psycho Killer, es una serie de crimen verdadero. Princesa Sofía, Escuela de Magia, nuevos episodios de esta serie animada. Tensta, Crime in Progress o Crimen en Progreso, es un documental que se suma a Disney. También el especial de Brian Windhorst y Hope Collective Podcast, ese contenido deportivo, sobre todo relacionado con la NBA. Mañana llega Flex X Cop, que es el final de temporada de Project Runway, también. Y bueno, total que ahí está. No, es que no me dan mucha información de qué se trata, por eso me acabo tratando de descifrar. Pero bueno, eso es lo que hay en esas plataformas. Ahora sí, ahorita vemos qué es lo que hay con el tío Netflix y Amazon Prime.
1: Somos

0: Ok, oye, pues entonces vamos a ver cuáles son los estrenos de Prime Video y Netflix. En este fin de semana vamos con Prime Video. Bueno, pues tenemos la de Toy Story 5, película de animación de Pixar, que se suma al catálogo de Prime Video.
1: Ni el miedo.
0: American Horror Story, nueva temporada, entrega de la antología de terror que pues llega a Prime Video ahora en septiembre.
1: Aunque
0: Monstruo, título listado entre los estrenos, pero bueno, no da detalles. El Juicio es una serie dramática basada en casos reales, protagonizada por Pedro Alonso y el mexicano Eugenio Derbez. 8 episodios que llegan precisamente el día de hoy. Y bueno, pues también se dice que llegan nuevos capítulos de Demon Slayer, entre otras. El tío Netflix, que presenta, bueno, pues se presenta Fauda temporada 5, regreso de una serie de espionaje israelí. La quinta temporada cuenta qué pasa años después de los ataques del 7 de octubre del 2023. Timonel, serie que se estrena nada menos en esta semana. Dang es otra serie de animación que se suma al catálogo de Netflix. ¿Por qué me casé otra vez? Es una comedia romántica que está desde el día de ayer. Secretos del deporte con Mr. T. Es un episodio documental dentro de la serie de deportes también que se estrenó ayer. El día de hoy, bueno, pues está Gracias Equipo, comedia española ácida sobre un entorno laboral que se convierte en batalla para conservar el empleo. En Coma es un thriller misterio sobre una mujer que queda en coma tras una explosión, que es otro de los estrenos pues que hoy se están, estrenando. Llama a mi agente, película, comedia basada en la franquicia francesa. Habilidad física, 100, Italia, es un reality de competencia. También se lista La Casa de las Muñecas de Gaby. Habilidad física, ese ya te lo dije. En fin, pues ya te digo, es lo que hay, nada menos que con el tío Netflix. ¿Te fijas que no hay mucha cosa nueva?
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6: La 100 con gusto te da la hora.
7: Son las 5 de la tarde.
8: Con 42 minutos.

Y aquí en la pantalla chica, aquí en la televisión, en los canales libres, bueno, pues te cuento que el día de mañana sábado nos vamos a encontrar desde temprano en Azteca 13 o Azteca 1 con Así es mi México. Es una comedia por allá de 1962. En las estrellas a las 7:15, Cindy, el niño de los pantanos, es una comedia. Seguida de las aventuras de Juliencito, Aventura, y hasta la 1 de la tarde, Ángel del Barrio. Canal 5 por su parte, a las 10:30, Lassie. Seguido a las 12:30 de Hotel para Perros, a las 2:30, La Razón de Estar Contigo. Luego a las 4:30, La Razón de Estar Contigo, Un Nuevo Viaje, y hasta las 11, B de Venganza. Acuérdate que mañana casi toda la tarde es de fútbol en Canal 5. Azteca 7 por su parte, a las 12:45, El Rey Escorpión 4, La Llave del Poder, seguido de Electra, Gatúbela, Agente Salt y Lucy. Eso es mañana sábado. Para el domingo nos vamos a encontrar con que también Azteca 13 o Azteca 1 presenta a las 6 de la mañana Fiesta en el Corazón. Luego en las estrellas a las 7:15, El Oreja Rajada, Alguien Nos Quiere Matar. A las 12, Tu Camino y el Mío. Y a las 3, Don Quijote Cabalga de Nuevo. Canal 5 por su parte, a las 5:30 de la tarde, Rocky, seguido de Rocky Balboa. Y por último, Juego de Honor. Azteca 7 a las 8:30, Tío Buck al Rescate, seguido de El Padre de la Novia, El Padre de la Novia 2, Por Siempre Cenicienta, Ella Está Encantada, 101 Dálmatas y Las Brujas. Y es lo que hay.

¡Qué bárbaro! ¡Qué dúo! La Adictiva y Pancho arrasa con Mi Amor y Mi Agonía. Y oye, la rola con la que yo te digo adiós es de Manuel Cortés, se llama Divina. Nos escuchamos el lunes. Recuerda, el lunes sí se trabaja. ¿Ey? Salvo que tu patrón sea buena onda y te dé lunes, bueno, pero es otra cosa. Pero sí se trabaja. No se cambian los días. El lunes sí se trabaja.